verdad, se los estuviera escuchando. Los hermanos allá en Washington, nuestra hermana Nacelia Ramírez, nuestro hermano Francisco, nuestra hermana Marlene, ya que ellos nos escuchan por la radio. Nuestra hermana Sandra, que si nos escuchara en esta tarde, pues Dios le bendiga. Juntamente con nuestro hermano Daniel allá en El Salvador. Esperando que el Señor le haya llevado con bien a nuestra hermana. Y, verdad, el Señor pueda bendecir a todos y cada uno de aquellos que no pudieron llegar esta tarde a la oración. Dios les bendiga. Nuestro hermano Timoteo, el cual, verdad, andaba por ahí siempre, verdad, en la diligencia, haciendo algo para la obra del Señor. Por lo tanto, hermanos y hermanas, si usted nos escucha de su hogar, Dios le bendiga. En esta tarde vamos a dar inicio con un pasaje de las Sagradas Escrituras y luego oraremos y seguidamente estaremos escuchando una preciosa alabanza y después entraremos al mensaje de la palabra para la gloria del Señor. Y dice por acá, ¿verdad?, el salmo que vamos a leer esta tarde para poder dar inicio con una lectura bíblica. Es el Salmo 31. Vamos a leer unos versículos, tres versículos de este precioso Salmo de David. Y dice la palabra del Señor así, honrando al Padre, al Hijo y al Espíritu Santo. Amén, dice la palabra de Dios de esta manera. En ti, oh Jehová, he confiado. No sea yo confundido jamás. Líbrame en tu justicia, inclina a mí tu oído. Líbrame pronto, sé tú mi roca fuerte y fortaleza para salvarme. Porque tú eres mi roca y mi castillo. Por tu nombre me guiarás y me encaminarás. Amén. Gloria al Señor. Qué maravilloso, ¿verdad? Pasaje que David, pues en algunos de los que él mayormente recibió inspirado por el Espíritu Santo, se encontraba en angustia, se encontraba en dificultades, se encontraba pidiéndole a Dios que lo ayudara, que lo sacara en victoria. Él lo reconocía como su roca. David reconocía a Dios como su creador. David reconocía a Jehová como aquella deidad invisible en la cual él podía confiar. Es decir, que aunque no había tenido un avistamiento cara a cara como lo tuvo Moisés, pero él había confiado en Dios y él tomaba en cuenta que aunque Dios no pudiera palparse cara a cara con él o platicar con él, pero él consideraba a su Dios como alguien confiable, ¿verdad? Alguien en cual él había puesto su confianza, su fe. Y para David Dios era considerado, oiga bien, para David Dios era considerado como una roca fuerte, como una fortaleza donde él podía acudir para ser sobreguardado, para ser salvado de sus enemigos. ¿Por qué? Porque David fue un varón perseguido. Solo el hecho de que derribara a aquel gigante en los inicios de su llamamiento, pues encontramos que David, con la ayuda de Dios, vence a aquel paladín. Y desde ahí en adelante empieza, ¿verdad?, David a ser despreciado, a ser perseguido, que trataban la manera de desvivirlo en cualquier momento, ¿verdad?, de su gran compañero y de confianza, o de amistad, por decirlo así, el rey Saúl. Y digo de confianza porque en muchas oportunidades David confiadamente asistía al llamado de este rey, porque le gustaba al rey Salomón como David entonaba

El que anda al Espíritu de Dios no se fía de nadie, ¿verdad? Que aparente alguna amistad bien así, cariñosa, bien como pegajoso, dijimos nosotros, mieloso, tratando de fingir algo que no es. Pero a Saúl le gustaba como el siervo, aquel joven cantor, entonaba alabanzas al Creador con aquella arpa, porque le daba carrera a los malos espíritus que andaba a Saúl. Y cuando menos acordaba, se le volvía a alborotar, ¿verdad? Ese ambiente negativo. Y empuñaba aquella lanza y se la tiraba a David. Y David salía huyendo de su adversario. Por eso David decía: líbrame en tu justicia, porque Dios es un Dios justo. Dios es un Dios justo que no hace excepción de personas, y él ha de ver cuál es la justicia para que no los deje caer en la tentación del adversario. Sé tú mi roca fuerte y mis fortalezas para salvarme, porque tú eres mi roca y mi castillo. Por tu nombre me guiarás y me encaminarás. ¡Qué bendición! La petición que ponía este siervo de Dios. Y le pedía a Dios que fuera él su roca fuerte y que fuera su castillo en quien él pudiera encontrar refugio seguro. Así es que, hermano, esta tarde, hermana, amistades que nos escuchan dentro de los Estados Unidos, o allá en El Salvador, Alemania, Honduras, Guatemala, hasta donde llegue la señal de esta radio. Si usted se siente rodeado, afligido, pasando de alguna manera ese valle de lágrimas, y por momentos se siente como que Dios, ¿verdad?, no está ahí. Pero si usted está pasando por ese valle de sombra y de muerte, el mismo David dijo que no temería. Así es que esta tarde pues vamos a orar para poner en las manos del Señor todo lo que vamos a hacer en esta programación radial, y que el Señor pueda bendecirle, pueda fortalecerle, pueda darle ánimos, pueda darle, ¿verdad?, ese aliciente el cual trae el Espíritu Santo, para que pueda tomar fuerzas como el águila. Dijo el profeta que los jóvenes se cansaban y se caían, pero los que esperaban en Dios, o los que esperan en Jehová, tendrán nuevas fuerzas. Gloria al Señor. Oramos al Dios omnipotente para que sea él poniendo palabras y que lleve sanidad y respuesta a cada vida. Oh, buen Dios y Padre que habitas en gloria, Señor, te damos las gracias esta tarde maravillosa con la cual, Dios mío, hemos venido hasta este lugar por su bondad, esa bondad inmerecida, ese regalo maravilloso que nos has dado, Padre, por medio de tu Hijo amado Jesucristo, y que esta tarde pueda usted fortalecer a cada uno de aquellos, aquellas hermanas, hermanos que están pidiendo por esas peticiones, Dios de la gloria, que usted pueda bendecirles y llevar fortaleza, que pueda llevar victoria, que pueda llevar, Señor, esa respuesta que está esperando mi hermano, mi hermana, para la gloria suya, Señor. Y que esta maravillosa tarde su presencia se mueva en cada vida, en cada corazón, aquí en este lugar. Padre, que sea tu bondad divina cubriendo, fortaleciendo, llevando protección a cada uno de aquellos que están pasando dificultades, pruebas o adversidades en el trayecto de este diario vivir aquí en la tierra, en este peregrinaje, Señor, que día a día tenemos que enfrentar para poder seguir luchando y perseverando hasta el final. Gracias, Espíritu Santo. Gracias, Señor. Amén y amén. Bien, gloria al Señor. Hemos
ha hecho esta breve oración.

esperando de que usted pueda pues tomar ese dispositivo móvil y enviar esa petición. Y mientras, ¿verdad?, transcurre el espacio de la prédica, usted envía su petición allá a nuestros hermanos en cabina de Radio Unción, Radio Sinaí, y al final estaremos orando unos minutos por las peticiones que ustedes nos hagan llegar por medio, ¿verdad?, de la radio allá en El Salvador. Por lo tanto, vamos a dejar un cántico para que podamos también edificarnos por medio de una alabanza, ya que la alabanza nos trae un mensaje, nos trae también esa palabra entonada, ¿verdad?, con esa voz que Dios inspira, ¿verdad?, a los artistas que son, no decirlo así, sino a adoradores, ¿verdad?, hermanos que le adoran al Señor. Los artistas son, de alguna manera, los que se oye mencionar palabra común en el mundo, pero yo creo que en el sentido espiritual queda mejor los adoradores, los hermanos que le cantan a Dios. Aunque a fin viene a resultar lo mismo, pero es más aplicable, ¿verdad?, esa expresión allá en el mundo secular. Por lo tanto, queremos dejar este cántico para que podamos también cantarse. Ahí usted está en su automóvil, en su apartamento, en su casa, o allí quizás en secreto está la radio a bajo volumen, pero usted diga: esta alabanza no sabía que la iba a escuchar y ahora, ¿verdad?, la voy a cantar. Así que dejamos, ¿verdad?, este cántico para la gloria del Señor. Regresamos en unos minutos.

0: Gloria a Jesús, hay poder en Cristo. Qué maravilloso escuchar estos cánticos, ¿verdad? Que nos dejan una inspiración también a nosotros de seguir creyendo, ¿verdad? Que cuando hay enfermedad, cuando hay tribulación, cuando hay prueba, pues ahí es donde el Señor milagrosamente actúa a favor de sus hijos. Así le dijo al siervo apóstol Pablo: bástate mi gracia, porque cuando, ¿verdad?, tú eres débil, cuando tú no puedes, cuando necesitas el favor y ya no hay alguna otra alternativa más que rendirse, le dijo al Señor: con mi gracia te basta, porque en la debilidad yo perfecciono mi poder. Qué bueno, gracias a Dios, porque siempre nos sigue enseñando su palabra para que podamos seguir, hermanos y hermanas, luchando hacia adelante, perseverando, ya que es necesario, como dijo el Señor, que en el mundo tendría estas aflicciones, pero que no temáramos, porque aquí, ¿verdad?, tendríamos que sufrir penalidades. Como le dijo el apóstol Pablo a Timoteo: tú sufres penalidades como buen soldado de Jesucristo. Así es que vamos ahora a continuar y vamos a orar para que sea el Señor poniendo palabras en nuestra boca a todos esos hermanos que nos están oyendo, y que esta palabra pueda ser de bendición, de fortaleza, de edificación para su vida espiritual. Así que vamos a orar antes, porque es mejor hacerlo de esta manera, y así el Señor se encarga de lo demás. Oh, buen Dios y Padre que habitas en gloria, gracias te damos esta maravillosa tarde, pidiéndote, Señor, que sea tu mano de poder, tu mano sanadora desde ya, Señor. Tu mano, Señor, que puede tocar ese cuerpo enfermo, así como lo has hecho de diferentes maneras a la distancia. Usted ha obrado por medio de su poder celestial, porque usted es omnipotente. Omnipotente significa que es todopoderoso. No hay límites, no hay muros, no hay barrera, no hay, Señor, lugar a donde usted no pueda llegar. Usted llega a donde sea por medio de su poder. Amén. Bien, vamos a dar lectura por acá. Pasaje muy maravilloso en el cual Dios, pues, esta tarde, durante el día, me impactó cuando leí este versículo y dije yo: esto vamos a predicar, si usted permite, en la radio. Y así es. Salmo 37. Salmo capítulo 37. En su verso 5. Y dice la palabra del Señor así, de esta manera: honrando al Padre, al Hijo y al Espíritu Santo. Encomienda a Jehová tu camino y confía en él, y él hará. Gloria al Señor. Bastante interesante lo que el salmista recibe por medio del Espíritu Santo, o por medio del Espíritu de Dios, el cual inspiró a estos hombres para que pudieran escribir lo que el Espíritu de Dios les daba que escribiesen. O sea que la palabra no fue inspirada por carne humana, sino por voluntad de Dios. Toda la escritura es inspirada por Dios. Dice 2 de Timoteo 3:16. Entonces, como hemos leído en el verso 5, capítulo 37 de los Salmos, comienza con esta expresión: encomienda a Jehová tu camino. Oiga, qué importante es, hermano y hermana, y amigo que está oyendo esta oportunidad que Dios le ha dado a la vida. La importancia de encomendar a Dios nuestros caminos. ¿Por qué es importante el que usted y yo encomendemos a Dios nuestro camino? Porque Él quiere que el hombre camine por el camino de la rectitud, por el camino que conduce a la vida eterna. Porque hay camino que al hombre parece derecho, dice el proverbio, pero que el final de ese camino tiene un desenlace fatal, que es la muerte espiritual, la muerte física y de galardón la muerte eterna. Y este es el problema, que el hombre no ha examinado sus caminos y no se los ha encomendado a su Creador. Y puede haber algún peligro, puede existir un desvío, puede existir un conformismo, puede existir una autoconfianza creyendo que el camino que usted va llevando en su vida es el correcto. Y veamos el ejemplo del pueblo de Israel. El profeta Jeremías le dice, ¿verdad?, por medio de la palabra que Dios le mandó a que hablase a Israel, a que examinaran por dónde andaban caminando. Porque Dios es el que examina el camino del hombre. Dios es el que examina los pensamientos del hombre. ¿No ha escuchado usted a muchas personas decir: no, yo no hago nada malo, yo no me meto con nadie, yo, verdad, ayudo al pobre, doy al necesitado, me llevo bien con mis vecinos, y si a alguien le hace falta algo, pues trato de poder suplementar esa necesidad? Pero ese es el camino que usted piensa que está correcto. De alguna manera, sí, pero no basta con sus obras, no basta con querer justificar sus hechos, si en usted todavía no ha nacido de nuevo el evangelio en su corazón. Y puede ser cierto que usted está dentro de una iglesia y está desviado de la obra del Señor. Viene a la iglesia, viene a los cultos, adora al Señor, canta alabanza, predica, lee la Biblia, se congrega todas las veces que hay servicios en la agenda que está establecida en cada iglesia. Pero hay un problema con las obras que pueden estar haciendo que nuestro camino esté equivocado. Por eso el Señor Jehová, Dios de los ejércitos, manda al profeta Jeremías en el capítulo 6, verso 16, a que le hable y le dé palabra a Israel. Y le dice: así ha dicho Jehová. no era palabra de él. Gloria al Señor. Sino que le dice, así ha dicho Jehová. O así dijo Jehová. Paraos en los caminos. Oiga bien. Óigame, si el pueblo de Israel tenía la ley de Dios, ¿para qué ocupaba pararse en los caminos? Si ellos eran el pueblo elegido del Señor, que vivía en la ley mosaica, en la ley de Moisés. Pero qué raro que el pueblo de Israel estaba desviado. Por eso el versículo que hemos leído dice, encomienda a Jehová tu camino. Mire qué importante es, amado hermano, que encomendemos a Dios nuestro camino. ¿Y de qué manera lo vamos a encomendar? Cuando oramos al Señor. Y pero si usted ni ora, ¿cómo va a encomendar a Dios el camino? Si yo no oro, ¿cómo le voy a decir a Dios? Te encomiendo a ti mi camino, Señor, ¿a dónde ando caminando? Por eso es necesario que el Hijo de Dios tenga una comunión, que tenga esa parte del día, de la noche o de la tarde, donde pueda hablar con su Creador, donde pueda hablar con su Dios y le diga a Dios mío, mira, encomiendo a ti mi camino. ¿Cómo están las cosas alrededor del mundo? Que ahora puede estar vivo y mañana pues ya es historia. ¿Y qué si se muere la persona en el pecado? ¿Qué si la persona se muere en la desobediencia? ¿Qué si la persona se muere amando el camino ancho? Hay problemas muy graves. Por eso le decía hace unos minutos atrás que hay personas que se autojustifican a sí mismas. Verá, pero delante de Dios no hay ninguna criatura que se pueda justificar. Y allí dentro de ese grupo de personas hay otros que dicen, ¿para qué voy a andar siguiendo a esa gente loca? ¿Para qué voy a andar siguiendo a alguien con una Biblia? Si los pastores son los más sinvergüenzas, si los cristianos son los más pícaros, por muchas personas que han, ¿verdad?, transgredido, han ofendido la reputación del Evangelio. Y por estas personas se generaliza de que todos los cristianos son así. Y por eso hay muchos que dicen, yo para ser cristiano mejor aquí ando en el mundo bebiendo cerveza, disfrutando de la vida. Pero tienes un peligro. Eso no te va a justificar en el día que estés delante del Señor. Eso no te va a justificar delante del gran creador del cielo y de la tierra. Por eso le digo que hay diferentes personas que se autojustifican a sí mismas, creyendo que con eso, ¿verdad?, Dios les va a aplaudir sus pecados, Dios les va a aplaudir sus maldades. No, señor, no, señora. De verdad que hay diferentes pensamientos en todo el mundo, como decían por ahí, que cada cabeza es un mundo. Pero tratándose de servir a Dios, el apóstol Pablo le dice a los hermanos de Corintio, quiero pues que estéis perfectamente unidos en una misma mente y en un mismo parecer. El cristiano debe de tener una misma mente, un mismo parecer como el que tuvo Cristo. Si usted piensa diferente a la Biblia, si usted piensa diferente a la ley de Dios, pues usted no tiene la mente de Cristo. Usted tiene una mente errónea, porque de otra manera pues no va a comprender la palabra. Si usted empieza a examinar su vecino, mira el camino de la hermana, mira el camino del hermano, mira el camino de fulano, mira el camino de sutano, usted está perdiendo el tiempo de pedirle a Dios que le ayude a usted andar por el camino, dice el salmista. Encomienda a Jehová tu camino. Por eso el pueblo de Israel, Dios le mira el talle y le manda al profeta Jeremías que le dé esta palabra y le dice: así dice Jehová, parado en los caminos. Aleluya. Y lo primero que le dice: mirad, lo primero que debe de hacer el hombre, hermano, hermana, mire usted por su propia vida. Mire cómo está caminando su vida espiritual. Examínese usted mismo. Examínese usted misma. Que Dios no lo ha mandado que usted examine al otro. Y si lo examina es para que lo aconseje para bien. Dice: mirad. Es lo primero que dice el profeta al pueblo de Israel. ¿A qué se refiere con eso de mirad? A que examine con detalle, con cuidado y con diligencia cuál es el camino que está tomando. Bendito sea el nombre del Señor. Mirad, yo me puedo examinar en este momento y me hago un autoexamen, me hago un análisis a mí mismo, me hago, ¿verdad?, preguntas a mí mismo y me examino qué camino estoy llevando. Y le pregunto al Señor: Señor, ayúdame, ¿te agrada mi camino? En parte usted sabe, en parte yo sé qué es lo que tiene que luchar, qué es lo que tiene que encaminar para que pueda volverse al camino de la rectitud. Y le dice: mirad y preguntad. Es otra cosa muy importante. Por la senda antiguas, por las sendas antiguas. Mirad y preguntad. Pregúntese a usted mismo. No hay personas que dicen que en otros años, en los años de los 70, en los años de los 80, era muy diferente el evangelio comparado al de ahora. Hemos escuchado mucho testimonio de ancianos que nada que ver con el evangelio de ahora en día. Esas son las sendas. Pregunte. Hay gente que dice: yo ayunaba 5 veces, ¿verdad?, al mes, por lo menos un mes, un ayuno por mes. Hoy no. Pregúntese a usted mismo. Yo leía la Biblia todos los días, 1 hora. Pero ahora ya no. Pregúntese. Gloria a Dios. Qué maravilloso. Es mejor autoexaminarse y decir lo que dijo el siervo David. ¿Y qué le dice el profeta? Pregunten por las sendas antiguas. ¿Cuál es el buen camino? Bendito Dios. ¿Y qué decía David en el versículo que hemos leído? Encomienda a Jehová tu camino y confía en él, y él hará. Entonces tenemos un llamado esta tarde, hermana, hermano, amigo, quien, ¿verdad?, nos escucha a la distancia. La palabra esta tarde no es para querer confrontar a nadie, es decir, con voluntad humana, sino que la palabra pueda ser una radiografía espiritual que nos declare ¿verdad? Si estamos agradando a Dios o no. Pero que dice el salmista, encomienda a Jehová tu camino y confía. Porque es necesario que el cristiano siempre le pida a Dios que lo guarde, que lo guíe por el buen camino de la verdad. Si usted sale de su casa, yo sé que usted ora y dice, Señor, al salir esta tarde, al salir esta mañana, encomiendo a ti mi entrada y mi salida, como dice el Salmo 121. Y ahí usted, ¿verdad?, al orar le dice, Señor, yo confío que usted me va a traer de regreso con bien a mi hogar. Pero si usted va dudando, usted sale dudando, que no sabe qué va a pasar, usted debe de encomendar a Dios el camino todos los días, que el Señor le preste la vida. Encomendar el camino de sus hijos, de su esposa, de sus vecinos, de sus hermanos, de sus primos, de sus tíos, aunque no sean cristianos, pero que un día el Señor los lleve al camino de la verdad y confíe y confiemos. Entonces dice, encomienda a Jehová tu camino y confía en Él. ¿En quién? En Dios. Y Él hará. Y Él hará. ¿Qué hará Dios? Él exhibirá tu justicia como la luz y tu derecho como al mediodía. Allí está el beneficio. Allí está la parte que cumple el encomendar a Dios nuestro camino. Y hay que confiar, hermano y hermana. Si usted está pidiendo por protección divina, estamos pidiendo por protección divina, estamos pidiendo por sanidad, estamos pidiendo por una bendición que Dios traiga al hogar económica, que Dios traiga, ¿verdad?, esa victoria en medio de este mundo lleno de maldad, porque todo cada día más está más costoso en esta tierra vivir, porque el hombre se ha encargado de ir haciendo, ¿verdad?, se más rico ellos y empobreciendo al resto de la población. Y esto va de mal en peor cada día. Pero en medio de todo ello, Dios puede hacer cosas grandes todavía. Por eso encomendemos a Dios nuestro camino y confiemos. Y Él hará. Ahí está la parte que nos corresponde. Que nosotros confiemos en Dios. Por lo tanto, si esa enfermedad, si esa lucha, si ese problema a nivel de familiar, ese problema con los hijos, esa dificultad que usted ni entiende por qué a usted le está pasando tal situación, quizás no encomendó a Dios el camino, o quizás está pasando por el valle de la sombra. Pero dijo el siervo David también, Salmo 27, que Jehová era su luz y su salvación. ¿Vea? Él era en quien David ponía su confianza, toda su confianza. Por lo tanto, hermano y hermana, si esta palabra ha sido de edificación para tu vida, a donde te encuentres, a donde estés en este momento, en tu cama, en el trabajo, en tu automóvil, en la mesa, y quizás te dan ganas de llorar porque has pasado diferentes luchas, diferentes pruebas, o estás en el proceso, yo te quiero decir esta tarde en el nombre de Jesús, Él está contigo, hermano. Él está contigo, hermana. Confía y Él hará, dice la palabra esta tarde. Pero hay que encomendar a nuestro Creador nuestro camino, para que seamos, Señor, de alguna manera agradables a usted. Hay cosas que parecen la palabra imposible. Prácticamente que no hay solución. Pero si no hubiera solución, siga confiando. Sigamos confiando en el Creador del cielo y la tierra. Y si Él dice que esa enfermedad será la que te va a transportar a la eternidad y al descanso, pues esa es su voluntad. Dios tiene la primer palabra. Hay mucha gente que dice que Dios tiene la última palabra. Sí, es cierto, pero Dios tiene la primera palabra y tiene la última palabra. Porque muchas veces la primer palabra la tiene el hombre. Y él ha dicho, te vas a morir. De aquí a 30 días te morís. Pero Dios no ha dicho nada. Y usted le creyó más al hombre. Y se va a decir usted, Dios tiene la última palabra. Permítame y examínese. Dios tiene la primer palabra y tiene la última. La primer palabra que Dios ha dicho, sí es verdad, estás enfermo. Pero yo te voy a levantar de esa cama. Y esa es la última palabra. Vas a pasar por la enfermedad. Vamos a pasar por la dificultad. Vamos a pasar por la pobreza. Vamos a pasar por el desprecio. Vamos a pasar por el miedo. Pero Dios ya dijo que nos va a levantar. Pero hay que encomendar a Él nuestro camino. Aleluya. Allá estaba aquel hombre herido junto al camino. Pero allí iba el buen samaritano. Allí va el buen samaritano. El buen samaritano está cerca de ti esta tarde. El buen samaritano está cerca de ti en esa mesa. El buen samaritano está ahí que te sientes solo, sola. Pero él ha llegado para curar tus heridas. Él las va a vendar con ese aceite fresco. Y créale, porque dice, y confía, y Él hará, dice la palabra donde hemos leído. Así es, gloria al Señor. Así es que esta tarde nos ha sido un privilegio el poder estar, aleluya, gloria al Señor, compartiendo esta hermosa bendición para la gloria del Señor. Así es que vamos a dar lectura a las peticiones que nos han hecho llegar nuestros hermanos de Radio Unción. Y vamos a leerlas y seguidamente las de Radio Sinaí. Y vamos a orar estos minutos. Dice por acá las peticiones de Radio Unción. Herbert Trejo, sanidad en los riñones y conversión. Amén. Mario Segura, bendiciones, Dios le bendiga. Le ruego, de favor, oren para Dios. Restaure mi salud. Bendito Dios. Que el Señor toque tu cuerpo. Ahí está el buen samaritano esta tarde. Sanando esas heridas. Si Él hace la herida, Él hace la llaga, Él también la vendará. Él tiene el poder para levantarte y sacarte de esa angustia. Dice Marisol Ortiz, bendiciones, pido oración por mi sanidad completa en mi cuerpo y por protección de mi familia y mi hogar. Dios le bendiga a nuestra hermana Marisol. Que Dios perfeccione esa sanidad en tu cuerpo. Esta tarde confía en el Señor. Marlene García dice, Dios le bendiga, hermano, le pido, ore por mi matrimonio, mis hijos, mi salud. Amén, Dios pueda bendecir a mi hermana Marlene García. Que Dios, verdad, le dé esa bendición. Si hay algún obstáculo a nivel del hogar por medio de alguna situación que quiere destruir el matrimonio, sea el Señor esta tarde rompiendo todo plan del diablo, todo plan satánico, y que mi hermana reciba la salud, que mi hermana mire a sus hijos servir en el evangelio, en el nombre de Cristo. Por aquí tenemos la de Radio Sinaí, dice, gloria al Señor. hermana Albertina Domínguez Torres, por sanidad completa hasta Colonia San Antonio Sur, San Miguel. Amén, nuestra hermana Albertina. Hermano Paulino Chicas, por protección divina hasta Mianguera, Morazán. Hermana María Sáenz, por protección hasta Mianguera, Morazán. Alejandro Orozco, familia, por protección hasta Houston, Texas. Hermano Juan Antonio Ramos, por sanidad hasta Las Lomitas, San Miguel. Oscar David Márquez, por conversión. José Mauricio Márquez, por conversión. Tenemos estas peticiones esta tarde. Que Dios pueda bendecir a cada uno de mis hermanos y hermanas. En el nombre de Jesús de Nazaret, Padre. Mira cuánta necesidad, Dios mío, de la gloria. Que tu mano llegue sanando allí en esa camilla de hospital, Señor. Esa protección, ese matrimonio, esos hijos, esa provisión, Señor, económica que mi hermana, que mi hermano te está pidiendo. En esta tarde también te pido por mi hermana en El Salvador, Señor. Por ese esquiste, por ese tumor, Dios mío, de la gloria. Ya que ella está creyendo que usted puede disipar toda esa, señores, enfermedad grave que ha salido, Señor, en su cuerpo. Obra grandemente, Dios mío, de la gloria. Te pido también, Señor, por la abuela de mi esposa, Señor, ese parálisis que ha caído en su cuerpo. Oh Dios de la gloria, Padre, lleva sanidad a esos asilos. Lleva sanidad a los hogares. Lleva sanidad a las familias, Señor, eterno de la gloria. Por todas las necesidades, por las peticiones que nuestros hermanos y hermanas los han hecho llegar esta tarde, Dios amado. Quizás no han podido, Dios mío, alguno de ellos llamar o enviar, Señor, ese texto. Oh, gloria a tu nombre, Dios, aleluya. Pero que tu mano pueda obrar. Que tu mano pueda sanar. Que tu mano pueda libertar, Señor amado. Te pido por mi hermano, Señor, esta tarde. Que usted pueda proveer, Dios de la gloria. La permisión de que regrese a tu rebaño. Que vuelva al camino de la verdad. Y a donde el enemigo, Señor, lo sedujo, lo atrapó. ¿Cuánto cuesta volver a ver a un familiar, a un hermano, a un amigo que estuvo en el rebaño y se fue tras el pecado nuevamente, Señor? Tenga, Señor, aleluya, Padre, nuestras oraciones presentes por las diferentes necesidades. Por favor, te pido por la vida de mi hermano Daniel, de mi hermana Sandra. Padre, que usted pueda orar. Pruébele, Señor, esa entrada. Que esa visa, ese pasaporte sea sellado en tu nombre. Señor, que haya respuesta, Padre. Esta semana, este mes, por la vida de mi hermano Daniel,
1: que haya una confirmación de seguridad, una confirmación, Padre, para que podamos, Señor, volver a encontrarlos una vez más aquí en tu rebaño, donde los tienes predicando la palabra, sirviéndote a ti. Padre, queremos llegar a ese reino glorioso. Ayuda a mis hermanos alrededor de todo el mundo. Por favor, Dios mío, guarda a todos los que por las mañanas se dirigen a los trabajos, Señor. Por eso encomendamos a ti nuestros caminos, confiando que usted nos protegerá. Que usted nos protegerá. Guárdanos de la mano del cazador, de la trampa del adversario, de la tentación maligna. Padre, guárdanos. En tu nombre, Señor, te damos las gracias esta noche. Y a todos aquellos que están enfermos, Dios, ayúdales. Ayúdales, Señor. Confiando en ti. Esperando en ti, Señor. Si hay algo que mi hermana todavía no ha podido vencer, si hay algo que mi hermano todavía no ha podido vencer, Señor, en la lucha por querer agradarte a ti, ayúdale. Ayúdanos cada día, Señor, que nos permitas estar en esta tierra. Nuestro deseo es poder entrar a esas mansiones gloriosas donde ya no habrá necesidad de todas las cosas que ahora se sufren en la tierra. Gracias, Señor, por esta permisión. Gracias por este tiempo glorioso que nos has concedido. Guíanos por el camino de la santidad, por el camino de la rectitud. Hermana y hermano, confíe en el Señor, como es la palabra que hemos leído, que Él lo va a sacar en victoria, en el nombre de Cristo Jesús. Amén y amén. Bien, gloria al Señor, hemos llegado al final de esta hermosa oración, de esta hora radial donde hemos compartido estos minutos con ustedes, hermanos. Dios les bendiga. Les saludamos desde el estado de Maryland, de la ciudad de Hyattsville, esperando que Dios pueda fortalecerle cada día. Tome ánimo, hermana, tome ánimo, hermano. Sé que no es fácil las pruebas que llegan, las adversidades que llegan de repente. Pero solamente hay una cosa, como dijo David, su siervo. Una cosa he demandado yo a Jehová y esta buscaré, que esté yo en la casa del Señor todos los días de mi vida. Así que ese sea nuestro anhelo. Y esa demanda de poder estar en la casa del Señor. Porque es mejor estar un día en la casa del Señor que mil fuera de ellos. Allá afuera, es decir, en el mundo que vive tras la vanidad, no hay nada. Todo es lo mismo, el mismo pecado, la misma maldad, la misma desobediencia. Es mejor estar en el camino del Señor, que vale la pena servir a nuestro maestro. Así que Dios le bendiga. Le saluda a su hermano y amigo, su hermano Noé García. Para nosotros ha sido un privilegio. Y el Señor no ha venido, pues estaremos el próximo martes en su programación radial Tiempo de Salvación. Adelante, es la orden, perseverando hasta el fin. Dios le bendiga.

Señor, en mi Dios ahora entra en el lugar santísimo de tu presencia y adorarte.

Oh Jehová, Señor nuestro, cuán glorioso es tu nombre en toda la tierra. Has puesto tu gloria sobre los cielos. De la boca de los niños y de los que maman, fundaste la fortaleza a causa de tus enemigos, para hacer callar al enemigo y al vengativo. Cuando veo tus cielos, obra de tus dedos, la luna y las estrellas que tú formaste, digo, ¿qué es el hombre para que tengas de él memoria? Y el hijo del hombre para que lo visites. Le has hecho poco menor que los ángeles, y lo coronaste de gloria y de honra. Le hiciste señorear sobre las obras de tus manos. Todo lo pusiste debajo de sus pies. Ovejas y bueyes, todo ello. Y asimismo las bestias del campo, las aves de los cielos y los peces del mar. Todo cuanto pasa por los senderos del mar. Oh Jehová, Señor nuestro, cuán grande es tu nombre en toda la tierra.

0: dijo:
1: Zaqueo, date prisa y desciende, que a tu casa voy a ir, que a tu casa voy a ir.
0: Entonces Zaqueo, puesto en pie, dijo a Jesús:
1: He aquí la mitad de mis bienes doy a los pobres, y si en algo he defraudado a alguien, lo devuelvo a él cuadruplicado.

Yo dije: atenderé a mis caminos para no pecar con mi lengua. Guardaré mi boca con freno en tanto que el impío esté delante de mí. Enmudecí con silencio. Me callé aún respecto de lo bueno. Y se agravó mi dolor. Se enardeció mi corazón dentro de mí. En mi meditación se encendió fuego. Y así proferí con mi lengua: hazme saber, Jehová, mi fin, y cuánta sea la medida de mis días. Sepa yo cuán frágil soy. He aquí, diste a mis días término corto, y mi edad es como nada delante de ti. Ciertamente es completa vanidad todo hombre que vive. Ciertamente, como una sombra es el hombre. Ciertamente, en vano se afana. Amontona riquezas y no sabe quién las recogerá. Y ahora, Señor, ¿qué esperaré? Mi esperanza está en ti. Líbrame de todas mis transgresiones. No me pongas por escarnio del insensato. Enmudecí. No abrí mi boca, porque tú lo hiciste. Quita de sobre mí tu plaga. Estoy consumido bajo los golpes de tu mano. Con castigos por el pecado corriges al hombre y deshaces como polilla lo más estimado de él. Ciertamente, vanidad es todo hombre. Oye mi oración, oh Jehová, y escucha mi clamor. No calles ante mis lágrimas, porque forastero soy para ti y advenedizo como todos mis padres. Déjame y tomaré fuerzas antes que vaya

Jehová es mi pastor, a mí nada me faltará. En lugares de delicados pastos me hará descansar. Aleluya.

con un saludo especial a todos los fans del dúo Líbano. Hermanos, a orar por nosotros, para que nosotros podamos seguir alabando al que nos hizo libres. Aleluya.

Jehová es mi luz y mi salvación. ¿De quién temeré? Jehová es la fortaleza de mi vida. ¿De quién he de atemorizarme? Cuando se juntaron contra mí los malignos, mis angustiadores y mis enemigos, para comer mis carnes, ellos tropezaron y cayeron. Aunque un ejército acampe contra mí, no temerá mi corazón. Aunque contra mí se levante guerra, yo estaré confiado. Una cosa he demandado a Jehová, esta buscaré: que esté yo en la casa de Jehová todos los días de mi vida, para contemplar la hermosura de Jehová y para inquirir en su templo. Porque Él me esconderá en su tabernáculo en el día del mal. Me ocultará en lo reservado de su morada, sobre una roca me pondrá en alto. Luego levantará mi cabeza sobre mis enemigos que me rodean, y yo sacrificaré en su tabernáculo sacrificios de júbilo. Cantaré y entonaré alabanzas a Jehová. Oye, oh Jehová, mi voz con que a ti clamo. Ten misericordia de mí y respóndeme. Mi corazón ha dicho de ti: buscad mi rostro. Tu rostro buscaré, oh Jehová. No escondas tu rostro de mí. No apartes con ira a tu siervo. Mi ayuda ha sido. No me dejes ni me desampares, Dios de mi salvación. Aunque mi padre y mi madre me dejaran, con todo Jehová me recogerá. Enséñame, oh Jehová, tu camino, y guíame por senda de rectitud a causa de mis enemigos. No me entregues a la voluntad de mis enemigos, porque se han levantado contra mí testigos falsos y los que respiran crueldad. Hubiera yo desmayado si no creyese que veré la bondad de Jehová en la tierra de los vivientes. Aguarda a Jehová, esfuérzate y aliéntese tu corazón. Sí, espera a Jehová.

aunque la higuera no florezca, ni en las vides haya frutos, aunque falte el producto del olivo y los labrados no den mantenimiento, y las ovejas sean quitadas de la majada y no haya vacas en los corrales, con todo yo me alegraré en Jehová y me gozaré en el Dios de mi salvación. Jehová el Señor es mi fortaleza, Él hace mis pies como de ciervas y en mis alturas me hace.

ti, amigo. Jesús murió en la cruz por ti y por mí, pero al tercer día resucitó de entre los muertos y está sentado a la diestra del Padre.

¿Qué es perdonar? Isaías 55:7 dice: Deje el impío su camino y el hombre inicuo sus pensamientos, y vuelvas a Jehová, el cual tendrá de él misericordia, y al Dios nuestro, el cual será amplio en perdonar. Perdonar es remitir la deuda o injuria, olvidar el pasado, aunque a veces es muy doloroso. Perdonar es la absolución de una culpabilidad cuando hay humillación y arrepentimiento. Cristo nos perdonó al redimirnos con su sangre preciosa en la cruz. ¿Cuál es el verdadero arrepentimiento para poder otorgar el perdón? La entrega total a Dios de todos nuestros pensamientos y nuestros deseos. Casi siempre el hombre cree que se puede arrepentir cuando se encuentra enfermo, en una cama, ya para morir. Jamás encontrarás en Dios resentimiento, venganza personal u odio. Él es todo amor. Él quiere perdonarte hoy de tus pensamientos de rebelión, de orgullo, de blasfemia, de impaciencia, de falsos pensamientos y aún de memorias dolorosas que tú tienes. Las ofensas en su mayoría son producto del engaño, la maldad, la traición y el odio. Es nuestro mundo contemporáneo en el cual nosotros vivimos. Sentimos las vibraciones de nuestros antepasados, sus ideales, sentimientos, ya sean estos figurativos, expositivos. Fueron ellos los que esculpieron sus nombres en las murallas de la historia, impregnadas con letras indelebles en el historial del mundo visible en que habitamos. Mundo que vio nacer, crecer y morir a Homero, Hipócrates, Esquilo, Heródoto, Rabelais, Pitágoras, Miguel Ángel y Picasso. Cristo es el Padre de la verdad. Él dice: Yo soy el camino, la verdad y la vida. Él dice: Y conoceréis la verdad, y la verdad os libertará. ¿Sabía usted que la Biblia dice: La verdad fue hecha por Cristo? Juan 1:17. ¿Ha sido tu víctima de la tragedia, el dolor? ¿Te sientes herido o herida por el pasado? ¿Hay rebelión en tu corazón? Tú necesitas el perdón de Dios en tu corazón. Y la solución está en encontrar la verdad. ¿Has tratado de buscar la verdad? ¿Estás cansado en tu búsqueda y desesperadamente te hundes en un pantano cada día más y más? Ven a Cristo hoy. Haz tu decisión ahora mismo. Él quiere darte la verdad infalible gratuitamente. Hay un solo personaje que este mundo vio nacer, morir y resucitar. Su nombre es Jesús. Acepta el perdón de tus pecados y faltas. No podemos cambiar nuestro mundo, pero nuestro mundo puede ser cambiado por Cristo. Él dijo pendiente en la cruz: Padre, perdónalos porque no saben lo que hacen. Y recuerda, te sigue diciendo que Él es amplio en perdonarte. No importa tu pasado, no importa tu dolor, Él quiere perdonar tus faltas. Desgraciadamente, en el transcurso de esta vida que se escapa como una estrella fugaz del firmamento, seguirá viendo amor y odio, hambre y abundancia, pobreza y riqueza, sufrimientos y alegrías, triunfos y reveses, desilusiones y esperanza, resignación y rebeldía, afectos y traiciones, intranquilidad y paz, enfermedad y sanidad. Pero la Biblia dice: En el mundo tendréis aflicciones, mas confiad, por cuanto yo he vencido al mundo, vosotros también venceréis. El salmista dijo: Muchos son los males del justo,
pero de todos ellos los librará Jehová. Al final de toda mentira, la verdad siempre vence. Cuando llega la verdad, la mentira huye. Ven a Cristo, Él es la verdad. No importa tus errores y fracasos. Cristo es amplio en perdonarte y olvidar tu pasado negro y convertirlo en presente, alegre y dichoso. Esta es tu oportunidad. Rinde tu vida en las manos de Cristo y Él, como el alfarero, transformará tu vida. Dios te bendiga, tu amigo y hermano Misraín Morales.

sana todas tus dolencias, el que rescata del hoyo tu vida, el que te corona de favores y misericordia, el que sacia de bien tu boca, de modo que te rejuvenezcas como el

siglo en siglo es igual, tu poder y tu majestad. Te alabaré para siempre, El Shaddai.

El poder de la unidad. Juan 17:21 dice: Para que todos sean una cosa como tú, oh Padre, en mí y yo en ti, que también ellos sean en nosotros una cosa, para que el mundo crea que tú me enviaste. En este periodo de oscuración de iglesias, cuando la luz de algunas personas está siendo debilitada y se opaca en el mundo interno y externo por las sectas, partidos, dogmas denominacionales, surge en medio de la oscuridad el Cristo de la gloria con poder para alumbrar tu alma. Él dice: Yo soy la luz del mundo, y el que me sigue no andará en tinieblas. La iglesia de Cristo debe ser el centro de la unidad cristiana. Notemos el resultado que habrá. Primero, la bendición de la unidad. Segundo, la fuerza de la unidad. Y tercero, la victoria de la unidad. La verdadera unidad cristiana es como el aceite fragante con el cual se ungía en el pasado el sumo sacerdote. Esta unidad cristiana no debe ser solamente un ideal, sino algo llevado a la práctica, algo real, algo visible. El amor atrae los objetos que estén lejos de nosotros y los pone al servicio nuestro y de Dios. El Salmo 133 dice de la siguiente manera: Mirad cuán bueno y cuán delicioso es habitar los hermanos igualmente en uno. Es como el buen óleo sobre la cabeza, el cual desciende sobre la barba de Aarón, y que baja hasta el borde de sus vestiduras, como el rocío de Hermón, que desciende sobre los montes de Sión, porque allí envía Jehová bendición y vida eterna. La fuerza de la unidad es un eslabón unido con otro que hacen una cadena potente. En el tabernáculo tenía que estar una cortina unida con la otra, una espiga unida con otra. No batalle, solo únase, intégrese al cuerpo de Cristo. En él está la victoria. La unidad rompe toda distancia espiritual o física con otra persona. ¿Cuáles son los elementos de esta unidad que Cristo deseaba ansiosamente en su oración? Note la palabra clave en el versículo 21. Ellos. ¿A quiénes? Las personas que especialmente fueron dadas a Cristo por el Padre. Un grupo de personas que han recibido no una vida común, pero una vida eterna. Personas en las cuales el nombre del Padre se ha manifestado. Hombres especiales, escogidos, no las masas, imperios o reinos, sino aquellos que practiquen lo que dicen. La victoria de la unidad consiste en la unión en cuerpo todos hacia una meta. La unión en espíritu, Efesios 4:3 dice, solícitos a guardar la unidad del espíritu en el vínculo de la paz. Tercero, la unión en fe. Efesios 4:13 dice, hasta que todos lleguemos a la unidad de la fe y del conocimiento del Hijo de Dios, a un varón perfecto, a la medida de la edad de la plenitud de Cristo. Producirán estos elementos la unidad cristiana y los resultados serán grandes. Tres cosas que tú como persona necesitas hacer. Primero, mantenerte en comunión con el Padre, Hijo y Espíritu Santo. Segundo, participando en la gloria que Cristo ha recibido del Padre. Y tercero, caminando con metas y propósitos hacia una perfección moral. De acuerdo a una teoría científica, todos los planetas salieron del Sol. Esa órbita central mandó anillos y más anillos, y esos anillos se consolidaron en planetas y entonces se empezaron a mover bajo la influencia de su origen común. Ellos se mueven sin chocar los unos con los otros y giran sobre el gran centro común que es el Sol. De igual manera, ¿no cree usted que los planetas denominacionales, las barreras dogmáticas e imperios egocéntricos deberían de ser derribados y empezar a moverse sin chocar los unos con los otros, teniendo al origen común como centro nuestro Señor Jesucristo? Tú, en esta hora,
puedes unirte a Cristo y decir, yo quiero pertenecer a la familia cristiana. Y Él entrará a tu alma y nacerás de nuevo. Él escribirá tu nombre en el libro de la vida. Dios te bendiga y te guarde. Tu amigo y hermano, Misraín Morales.

Este es el consejo para todos los amigos, aquellos que les gusta el guaro, la cucha, la marihuana, aquellos que les gusta dejarle morado los ojos a su esposa. Aquí te va tu consejo, mi amigo.

señal del Hijo del Hombre, y lamentarán las tribus de la tierra, porque el Hijo del Hombre vendrá en las nubes del cielo, con poder y gran gloria.

quiere cambiarte. Solo la sangre de Cristo tiene ese poder. Entrégale a Él tu vida.